0: conocido en momentos delicados, me he conocido en situaciones adversas y ahora tengo que aceptar que me puedo bloquear, que tengo temores, que tengo complejos, que tengo momentos en los que me obtuso, cuadriculo y voy como un toro para embestir al torero. Cuidado, cuando aceptamos lo que somos, con todo lo que nos hace brillar y todo lo que es más oscuro, es cuando verdaderamente nos tenemos a nosotros mismos por las riendas bien agarradas y podemos superarnos. Entonces, me voy a hacer un salto de obstáculos con el caballo. Cuando conozco al caballo, me conozco como jinete, conozco el obstáculo, acepto que puedo saltar y pongo todos los medios para ir y hacer ese salto, puedo superarme. Si no sé montar a caballo, no conozco el obstáculo, no sé cómo es el caballo y no sé ni conozco mi habilidad, lo más probable es que yo salga en un rehuse del caballo y yo salga volando por las orejas. Y esto nos pasa en la vida en todo. Entonces, si cogemos el que, y me voy al ejemplo, la pasión de Cristo voluntariamente aceptada, a partir de que él conoce la situación, acepta que es la que es, se reduce el dolor y se produce una superación de la persona. Y en él tenemos el clarísimo ejemplo. Bueno, nuestras pequeñas pasiones de tormento y vida de la vida, llevémoslas por ese lado de la aceptación. ¿Tengo esta adversidad? Lo acepto. ¿Es una adversidad mía propia o es una adversidad de circunstancias y contexto? Pero cuando yo lo acepto, es cuando tengo la posibilidad de dar un paso al frente y de avanzar en la vida. Si no aceptásemos lo que nos pasa, es que andaríamos frustrados al extremo del ir con los pelos de punta.
1: Bueno, yo no puedo.
0: Es verdad.
1: Digo, porque tampoco tengo muchos pelos, ¿verdad?
0: Bueno, pero...
1: Digo, en la cabeza. Sí,
0: sí puedo decir que eres un hombre de mente brillante.
1: Digo, eres porque la lámpara lo... Y la cámara lo dice, pero...
0: Muy bueno.
1: Pero bueno, es y se lo voy a decir, ¿no? Es parte de la aceptación es aprender a reírte de ti mismo. Y no solo eso, sino que pasa por esa aceptación. Porque también hay quien se burla de sí mismo y se siente lastimado, pero no, al contrario, yo creo que cuando has trabajado ese camino de aceptación de la realidad, te puedes sentir en paz, porque al final de cuentas, el fruto de la aceptación es la paz. Y cuando lo aceptas, de ahí luego puedes pensar, ok, puedo hacerlo de manera diferente, ¿no? A lo mejor puedo... tomar esta o aquella decisión y o puedo hacer esto, este cambio y, o puedo responder de una forma nueva que no había hecho antes y entonces cuando yo me voy reconociendo el valor mío, el valor de los demás, el valor de las relaciones que tenemos, puedo mirarme. Y también puedo aprender a dejar de golpearme a mí mismo. Y se lo digo porque el punto, y hablando precisamente de la pasión, en el momento del huerto de los olivos, Jesús ora al Padre y le dice, quita de mí este cáliz, pero no se haga mi voluntad, sino la tuya. Y es, yo quisiera que esto fuera diferente. No lo estoy haciendo por comodidad y qué bonito va a ser que me crucifiquen y que me flagelen. No, pero sé que esta es la realidad que voy a tener que enfrentar y sé que esta es la dureza que tiene el corazón de este pueblo que me rodea. Sé que mis discípulos me van a negar, pero aún así abrazo la realidad. No voy a huir a mi realidad. Y creo que de la aceptación surge el aprendizaje, pero también surge la valentía para enfrentar esa realidad. No, y al final de cuentas, lo puedo hacer con esa serenidad y con esa paz. ¿Por qué? Porque ya

0: no me estoy golpeando a mí mismo, porque a veces cuando veo mis limitaciones me quiero empezar a juzgar y golpear y condenar y no puedo llegar ahí. Y por eso el vivir la experiencia de la confesión, cuando tomamos el sacramento de la reconciliación, es tan poderoso y es tan difícil para las personas el día de hoy acercar a confesarse porque empiezan a ponerse 50 o 100 máscaras encima para decir, no, es que me confieso con un ser humano. Oye, vas y le pagas al psicólogo una buena cantidad de dólares o de euros para que te escuche y en la iglesia ya está gratis y estás en ese camino de reconciliación y tienes una gracia y bendición y dices, no, ¿por qué? Porque no es sencillo aceptar tus limitaciones, pero cuando aceptas que eres pecador, cuando aceptas que también está la gracia de Dios contigo, pues cambia la manera en que enfrentas la vida, ¿no?
1: Claro, porque dejamos de autoflagelarnos, Carlos. Yo creo que, a ver, aceptarse a uno mismo debe pasar por entender qué nos hace ser así. O sea, debe pasar por comprender que la persona que eres, la persona que somos, tiene una misión de vida que debemos llevar a cabo. Y entonces, claro, aquí cabe que nos hagamos una pregunta. ¿No te gusta cómo eres? ¿No te gusta cómo te comportas o cómo vives o cómo te desenvuelves? Pues que a lo mejor hay que volver al principio y tenemos que conocernos. Pero yo creo que debemos también eso, conocernos en eso en virtud, como tú dices, lo bueno y lo maravilloso que tenemos, que habrá muchas cosas muy buenas, y lo que no es tan maravilloso, que a lo mejor es hasta que nos incomoda de nosotros mismos. Qué sombrío, pero ahí hay un ejercicio de humildad. Oye, en todo esto soy muy bueno y brillo, y en todo esto no, pero esto hace que sea yo. Y cuando me acepto, cuando acepto esas miserias, cuando acepto esas imperfecciones, áreas oscuras, todos los complejos, las puntas de soberbia que se nos disparan, cuando yo acepto que tengo defectos, cuando yo acepto que tengo cualidades muchas y que tengo muchos brillos, porque también tengo capacidades y habilidades, cuando yo me abrazo por completo, como si se tratase de una talla y una sola pieza, un bloque de mármol bonito que han tallado, cuando yo me acepto con todo eso bueno y eso no tan bueno que tengo, es cuando de repente empiezo a aceptar a los demás, porque veo a los demás tan como yo, frágil y capaz en algunos aspectos, y hábil y torpe en otros, que digo, ¿cómo, si yo me he aceptado, cómo no voy a aceptar a ellos, que tenemos la condición humana que nos une, ¿no? Entonces, es a partir de ahí que comenzamos un camino de crecimiento precioso y que desarrollamos, bueno, un recorrido súper enriquecedor, que es además donde empieza la superación. Con lo cual, la aceptación nos lleva a superarnos, que ya lo estamos diciendo, o sea, y este camino, por orgullo, por ego, por soberbia, nos cuesta mucho.
0: Sí. Y creo que ese es el ejercicio de la aceptación. Realmente, por eso necesita de una visión cristiana. Y por eso necesita de descubrir que el espacio cristiano católico es el único espacio en donde podemos llegar plenamente a la aceptación sin desconectarnos de la realidad.
1: Claro.
0: Es el espacio más realista y te lo voy a decir pensando, ha habido en los últimos 20 años, por ejemplo, el movimiento del nuevo ateísmo, que después de 20 años reconoce que algunos de ellos que han reconocido que son católicos o cristianos culturales. ¿Por qué? Porque no creen en Dios, pero no pueden negar los frutos de la vida cristiana. Y en medio de sociedades que se están destruyendo a sí mismas, ellos mismos dicen, estábamos mejor cuando estaba la iglesia y cuando estaba la moral, estábamos mejor. ¿Por qué?

0: porque eso fue lo que cambió el mundo en el tiempo del Imperio Romano.
1: Pues va a haber que aceptarlos así.
0: Sí, o sea, no podemos, o sea, y yo creo que, ojo, lo digo pensando que nuestro público es un público católico. Y parte de la aceptación es decir, sí, ojo, no significa que estoy totalmente de acuerdo con todo lo que pasa, pero necesito vivir desde la aceptación de la realidad para poder luego buscar cuáles son las opciones posibles y cuáles son los caminos en los cuales yo puedo discernir. Y quiero, Borja, antes de que sigamos hablando, porque ya estamos bien emocionados y todo, y se me va la etimología para poder entender el concepto, necesitamos irnos al sentido de la palabra para que podamos comprenderlo mejor, ¿no? Y esto es algo que te encanta, así que compártelo con nosotros.
1: Sí, ahí en la etimología hay una sorpresa muy bonita. Mira, la palabra aceptación viene del latín acceptatio y significa, fíjate, acción y efecto de aprobar, recibir. Y aquí hay una particularidad. Los componentes léxicos son el prefijo ad, que significa hacia, y captare, tomar, coger, agarrar, ¿vale? Más el sufijo acción, que es la acción y el efecto de esa acción, ¿no? Entonces, la aceptación, y aquí es lo bonito, es estar dispuestos en la acción de seguir captando de nosotros y de los demás, acogiéndonos y acogiéndoles. Es decir, en la aceptación nos acogemos y acogemos a los demás. En la aceptación captamos a los demás y nos captamos a nosotros mismos, nos entendemos. Con lo cual, fíjate qué bonito lo que nos enseña la etimología, que, bueno, pues es que es acoger, es la acogida de uno mismo, la acogida del otro, la acogida de las circunstancias. Y esto nos ayuda a entenderlo.
0: Creo que es maravilloso. Mira, voy a poner un ejemplo que quizá pueda levantar suspicacias, por decirlo de alguna manera, pero cuando en los últimos años, cuando se ha desarrollado un poco el estudio de la acompañamiento infantil, nos han dicho algunas cosas, por ejemplo, que necesito aceptar a mi hijo así como está, ¿no? Que al principio los esfínteres no funcionan bien y se orina o se hace, dicho en un lenguaje muy, muy sencillo, se hace pipí o se hace popó.
1: Pero tal cual.
0: Ándale, pero alguien puede decir, es que eso, pues es que ¿eh? Esa es la incomodidad. Bueno. Cuando aceptas esa realidad, yo recuerdo la primera vez que mi hijo estaba malo del estómago, lo estaba cargando y sacó la comida encima de mi camisa. Y dices, y pudiera yo haberme quedado profundamente enojado, pero el niño pues no sabía ni qué hacía ni nada y estaba ahí, esperaba que yo lo acogiera, lo abrazara, lo aceptara. Y ahí está. Pero ¿por qué me voy a este lugar? Porque a veces yo me veo a mí mismo y ya es un viejo de 50, 60 años o más o menos. Pero dentro de mí existe esa persona, ese niño y esa humanidad que es la misma que tenía mi niño cuando él tenía 1, 2, 3 o 4 años. Y hoy es un hombre de más de 20, pero de todas maneras, tengo que ver toda la historia, tratarlo como hombre, pero descubrir también a ese niño que puedo mirar con compasión. Porque si no miro con compasión y con amor y con misericordia y con justicia la realidad, no tengo ese equilibrio para enfrentarla y para buscar el bien, y como te encanta decir, hacer bien el bien, ¿no? Que parte de la aceptación.

0: ¿no?
1: Claro, o sea, ahí hay un paso importante, ¿no? Porque esta aceptación está directamente relacionada con uno mismo. Es decir, cuando nos pasa algo que en silencio nos dispara el pensamiento de ¿y por qué me pasa esto a mí? Ahí entramos en la no aceptación, entramos en el rechazo, entramos en la soberbia y entramos en el yo no merezco esto. Conclusión, déjalo, o te cortas las venas o te las dejas largas. Claro. Entonces, ¿de qué se trata? Se trata de que la aceptación nos aproxima a poder intervenir en las situaciones de la mejor manera posible. Y en la manera en que tú seas capaz de aceptarte en esas circunstancias, podrás abordarlas mejor. Y en la medida en que tú seas capaz de abordar tu manera de ser y ser, podrás dar un paso al frente y seguir creciendo. Porque si no, ¿qué vas a hacer? ¿Vivir peleado contigo mismo? ¿Qué vas a hacer? ¿Vivir enfurruñado con las circunstancias y el mundo mundial? Eso lo único que hace es llevarte a una contrariedad existencial, a un nivel de frustración brutal. Tú vas a acabar roto por dentro, quebrado, porque eres una cosa, pero no te aceptas, con lo cual vas a acabar loco de ti mismo. ¿Y a dónde vas a llevar? Pues vas a llegar a un lugar donde, en el mejor de los casos, vas a ir con una depresión. Ahora, si tú te aceptas quién eres, con lo que traes, con lo que tienes, lo menos que puedes hacer es a partir de ahí tirar para adelante. Pero tenemos que ser humildes. Tenemos que ser humildes. Así
0: Wow.
1: que
0: Bueno, y quiero decirlo, ¿cuán necesario es hablar de este tema hoy más que nunca? Porque el dolor del mundo está ahí. El enojo en el mundo está ahí. La división en el mundo está ahí. Pero aunque esa sea la realidad, desde la aceptación tú puedes enfrentarlo de una manera diferente. ¿Por qué? Porque aceptas, esa es mi realidad. Y en las dos dimensiones, ¿no? Esa es mi realidad interna, que me peleo conmigo mismo y que me golpeo, y que todavía tengo estos malos hábitos mentales, o que sigo teniendo este diálogo negativo en el que me digo tantas tonterías a mí mismo, pero cuando ya me di cuenta, ya me conocí, luego necesito trabajar en ese camino de aceptación. Y creo que la vida espiritual, la vida católica, es un súper ejercicio para aprender a vivir en la realidad y la aceptación. Porque ahí voy a reconocer mis debilidades, pero también voy a elegir vencer el mal a fuerza de hacer el bien. Y voy a distinguir qué es lo que no es bueno y lo que sí es bueno. Y puedo alegrarme y gozarme con las cosas buenas, pero y también me puede doler lo que es malo, pero lo acepto y dejo de estarme peleando conmigo mismo y dejo de estarme peleando con la realidad y ya puedo detenerme a pensar, porque mientras las emociones suben, la inteligencia baja. La aceptación nos permite empezar a buscar soluciones posibles y también desde nuestra realidad. Quizá yo no
1: claro.
0: puedo cambiar al presidente del país que está en Europa, en Asia, en África, en América. No puedo cambiar la realidad social, pero puedo empezar cambiando yo mismo y trabajando en actuar de la mejor manera posible en el entorno en el que estoy, en el entorno de mi persona, de mi familia, de mi trabajo y hasta donde me llegue, ¿no?
1: Ahora, en ese proceso de aceptación,

0: Vuelvo a decirlo, hay un factor de humildad, hay un factor de las cosas no son como quiero, las cosas no están como me gustan, pero en estas circunstancias acepto el vivir en la paz del día a día porque lo tomo como viene. Aquí decía Romano Guardini, que es un sacerdote, un pensador, un escritor académico alemán, que era uno, bueno, pues un teólogo magnífico, ¿no? Del siglo XX. Decía bueno, que influyó mucho en el Papa Benedicto XVI y en Francisco, considera que la aceptación de uno mismo, con todas las implicaciones que tiene, es una de las condiciones básicas del desarrollo cabal de la persona humana. El desarrollo cabal de la persona humana. Entonces, claro, vamos a ver, la dificultad de aceptarnos a nosotros mismos, también Gualdini afirma, que nos asalta frecuentemente un cierto sentimiento de rechazo, una insatisfacción personal, fíjate, una insatisfacción personal con nuestra existencia, hasta el punto de que nos gustaría salir de nosotros mismos, ser diferentes, para encontrar nuestro verdadero ser, ese que queremos ser. Claro, en este sentido, bien sabemos que la única forma sería desprendernos de nosotros mismos. No te quiero contar el lío que es eso. Y que solamente así podríamos alcanzar lo que llamamos el ser auténtico, nuestra propia persona y nuestra esencia. Pero claro, si todo eso puede estar estupendo, pero no sirve de nada. Se podrían y podríamos reformular mil planteamientos, pero nunca podríamos superar la barrera del propio ser personal. Entonces, la aceptación que es, y lo repito de otra manera, nuestras miserias que las tenemos, acéptalas. El cubo de basura que tienes en tu casa, en la cocina, con todos los desperdicios, acéptalo, está ahí, y te ayuda. Luego lo sacas y te deshaces de él. Bueno, pues luego mejoras, pero tienes que mejorar a partir de esa aceptación de que tienes basuritas y que tienes miserias. Pues claro, eso es lo que nos ayuda verdaderamente a enfrentar las dificultades. Que nos aceptamos o nos rechazamos, aquí ya hay que escoger. Aquí hay que escoger. Yo prefiero aceptarme. Que hay cosas que no me gustan, ¿eh? Pero prefiero aceptarme y aceptar el contexto o circunstancias.
1: Sí, y fíjate que mientras estabas ahorita compartiendo, me hacía eco lo que decías en la etimología de la palabra y pensaba un poco en cómo esta aceptación implica reconocer que todo es un don, que todo es un regalo. Y que lo necesito enfrentar como un presente. Y por eso la palabra presente se utiliza para cuando te dan un regalo. Ah, mira, aquí está un presente. O cuando aceptas este momento que estamos viviendo y cómo es necesario para poder vivir en el tiempo presente que vivas en esa aceptación, aceptando que has recibido la existencia y seas católico o no, alguien más te lo dio, tú no lo decidiste y luego, o sea, en los últimos décadas hay quien ha metido el ruido en el diálogo pensando, es que yo no elegí los padres que tuve, yo no elegí venir al mundo. A ver, eso es vivir en la negación. Ya sabemos,
0: Absoluta.
1: o sea, sabemos que tú no lo elegiste, pero ahí está la libertad que no es, por eso existe el dolor y por eso existe el mal, porque depende de lo que tú elijas. Lo dice por ahí también en el Deuteronomio, la Biblia dice, Dios le dice a Moisés, pongo ante ti el bien y el mal, elige el bien, pero ahí necesito aceptar que soy un ser humano, que alguien más me llamó a la existencia, Dios, mis padres y el mundo que vino atrás de mí y que necesito reconocerlo, agradecerlo. Pero

0: necesito aceptarlo. Y por otro lado, cambiar esa forma en que respondo, porque mientras yo siga rechazando mi realidad, pues más dolor me genero a mí mismo. No descubro el agradecimiento, no descubro que cada una de estas cosas es un regalo, y por eso es la aceptación, es aceptar el regalo, y descubrir. Yo estoy aquí con un sentido, con un propósito. Tengo todos estos dones, cualidades y talentos y necesito desarrollarlos. Y aun cuando soy una persona profundamente limitada, no me quedo en el miedo ni me paralizo. ¿Por qué? Porque al contrario, me pongo a hacer algo. Y lo puedo compartir. Hace algunos años tuve una, pues bueno, falleció mi papá y entré en un proceso depresivo muy fuerte. Y bueno, con todo el trabajo que hemos realizado a lo largo de la vida, pues tenía muchas herramientas para salir adelante y fui con un amigo psiquiatra que me recomendó un buen amigo sacerdote y después de salir de platicar con él, me dijo: pues es que ya todo lo tienes resuelto. Y le decía, sí, pero de todas maneras, no, eso no me soluciona el dolor que estoy viviendo.
1: Claro.
0: Pero también en algún punto pude aceptar el dolor. Y no significa que se iba a ir, significa que seguí buscando un acompañamiento. Encontré a otro psicólogo que me ayudó a encontrar, y un psiquiatra que me ayudó. Llegué a tomar algún medicamento, pero han pasado los años y esa experiencia ha sido un camino de aceptación de la realidad. Quizá uno de los momentos más duros es ese, ¿no? El enfrentar la muerte. Pero
1: Sí.
0: el aceptar que vas a morir, al contrario, puede ser un gran problema o puede ser una gran liberación.
1: Sí.
0: ¿Por qué? Porque ahora dices, mi tiempo es finito, pero las posibilidades de hacer algo con él son infinitas. Y ahí descubro esa capacidad infinita y descubro ese don de Dios y entonces encuentro la capacidad de enfrentar la vida con esa visión espiritual, con los grandes valores, con las grandes respuestas del mundo y al final encuentro esas respuestas. Si no hubiera pasado por ese dolor, no estaría sentado hoy aquí platicando con Borja, ¿no?
1: Pues me encanta que sea así para que estemos platicando, ¿no?
0: Sí, oye.
1: Pero fíjate que hay una cosa aquí interesante, ¿no? Y es que en el proceso de la aceptación, Carlos, es importante un espacio para el silencio. ¿Para qué? Para aceptar lo que somos, para aceptar lo que nos ha venido encima y no contábamos con ello. Porque si no nos recogemos en el silencio de la contemplación, al final, ¿qué pasa? Que tendemos a querer dominarlo todo, como si todo dependiera de nosotros y nuestras capacidades. Y entonces, ¿yo dejarme dominar por las circunstancias? Ah, no, no, no, no, no. Pero donde hay un silencio, hay un soltar las cosas, hay un comprender que pasa algo más, y en ese recogimiento es aceptar en realidad algo, bueno, pues que nos ha venido dado por Dios, por el destino. Bueno, y es a partir de que nos comprendemos hijos de Dios lo que nos hace todo esto más fácil. Es decir, si esto ha sucedido por algo. Este revés, adversidad, circunstancia, privilegio, super oportunidad, algo que me desborda, algo que te impresiona, eso, pues, perfectamente puede ser, como decías antes, un regalo de Dios. Bueno, pues aceptarlo en silencio

0: digerirlo con aceptación, reconocer que somos amados y estamos amados y que eso nos lleva aún a aceptar voluntariamente nuestra pequeña pasión y simplemente descubrir en ese silencio cuánto de Cristo hay en nosotros, cómo puede ser nuestra micróbica y mínima grandeza para aceptar esa realidad que nos viene dados. Y en mi pequeña condición de hijo de Dios, aceptar que, bueno, pues estamos llamados a una pequeña grandeza. ¿Cuál? La de aceptar las circunstancias. Y desde esa aceptación, tirar para adelante. Entonces, esto al final, quien acepta esas circunstancias, quien acepta una adversidad o quien acepta un gran privilegio que le desborda, lo que le permite y lo que transmite es una coherencia que nos ayuda a estar en la vida terrena. ¿Para qué? Para alcanzar un ideal de perfección desde la humildad. Oye, yo acepto este gran privilegio, lo acepto. Y al aceptarlo, lo vives con naturalidad, lo vives con exigencia, lo vives con dificultad, pero lo aceptas. Cuando tú no aceptas lo que te han dado o dicho u ofrecido, un gran privilegio, entras en soberbia. Cuando lo aceptas con humildad, lo haces tuyo lo mejor que puedes y lo vives con llaneza. Y es a partir de ahí desde donde creces. Cuando te viene una adversidad muy grande, reconoces que tienes una fragilidad y que tienes que aceptarla. Que tienes la fragilidad de cómo gobierno yo esto, a ver qué hago. Bueno, y es en esa fragilidad donde además Dios nos hace fuertes. Con lo cual, bueno, pues. Bueno, pues la fragilidad de aceptar algo que nos supera, porque es fantástico y nos desborda, y la fragilidad por aceptar algo que nos supera, que no es para nada fantástico, que nos desborda, pero que nos hace estar pegados al terreno, a la realidad.
1: ¿Y con qué te gustaría ir cerrando? ¿A qué invitamos a nuestros amigos? ¿Cuál puede ser nuestra tarea, nuestro plan de acción, nuestro ejercicio para poder enfrentar esa realidad conmigo y mi relación con los demás, ¿no?
0: Yo creo que aquí yo haría un plan de acción, digamos, con dos caras, las dos caras de una moneda. La primera tiene que ver con la aceptación propia, personal, individual de cada uno. Uno, acéptate siendo quien eres. Deja de mirarte solo por las grandes cualidades que tienes, ignorando esos otros fallos y esas otras debilidades, flaquezas, torpezas y cabezonerías o al revés, deja de mirarte solo por las torpezas, flaquezas, complejos y cabezonerías y mírate en el otro lado porque tienes grandes cualidades también. Vamos a aceptarnos personalmente al completo. Puede que nos lleve tiempo. Y luego acepta, aceptado tú, cuando te hayas aceptado, los demás les pasa lo mismo que a ti, que tienen sus complejos y sus miserias. Bueno, cuando tú te aceptes, verás qué fácil es aceptar a los demás. Y luego vamos a ir al plano externo. Acepta las circunstancias. ¿No te gustan? Claro que no te gustan. Algunas no te gustan nada. Son incomodísimas. Pero son incomodísimas incluso por lo buenas que son, que no sabes cómo gestionar tanta bondad, no sabes cómo gestionar tanta suerte, no sabes cómo gestionar tanta... bueno, hay veces que lo bueno nos desborda y nos incomoda. Y al revés, acepta también la adversidad, acepta la adversidad de lo incómodo, de lo que te pone tenso, y relájate, acéptalo, toma con naturalidad. Tómalo con naturalidad. Sí, te está pasando a ti. Pues ya está, bienvenidas las circunstancias. Y a partir de que lo aceptes, los demás también tienen adversidades, los demás también tienen dificultades. Empieza a buscar el camino de mejora. ¿Por qué quieres controlar todo? Acepta que las circunstancias a veces cuestan. Ya está. Y desde esa aceptación, que lo que decía Carlos, lo que decías tú, desde esa aceptación encontramos una paz. Una paz es un silencio interior. Desde ese silencio interior, desde esa paz interior, adelante, a crecer, a superarnos. Ahí está, Carlos.
1: Pues muchas gracias, Borja. Llegamos al final del programa. Hemos trabajado sobre la aceptación y ponte en estos días este ejercicio.

0: Lo puedes hacer por escrito y eso a lo mejor te puede ayudar a mirar tus fortalezas, debilidades, oportunidades, amenazas o también el escribir sobre lo que miras en el otro para que lo veas de la manera más realista y puedas descubrir su humanidad y la tuya y trates de vivir en este camino de la aceptación. Pues un abrazo, Borja, hasta Madrid. Gracias por acompañarnos en este camino de aceptar nuestra realidad.
1: Igualmente, un abrazo fuerte.
0: Y sigamos adelante. Recuerda, la empresa más importante eres tú. Y empieza con la aceptación y empieza en la familia. Nos escuchamos en nuestro próximo programa. Dios les bendiga.

El lenguaje de la cruz no deja de ser locura para los que se pierden. En cambio, para los que somos salvados es poder de Dios. Como dice la Escritura, haré fallar la sabiduría de los sabios y echaré abajo las razones de los entendidos. Sabios, filósofos, teóricos, ¿cómo quedan? Y la sabiduría de este mundo, Dios la dejó como loca. En efecto, la locura de Dios es más sabia que la sabiduría de los hombres, y la debilidad de Dios es mucho más fuerte que la fuerza de los hombres.

0: 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Hablándoles Katia Baliño. La serie The Chosen, el disco Lux de Rosalía o los conciertos de Hakuna en plena efervescencia ponen rostro a un fenómeno creciente. El arte contemporáneo se ha vuelto a Dios y la sociedad está acogiendo este resurgir de lo espiritual con notable interés. En este contexto se inscribe El Profeta, la última novela del autor y cineasta español José María Zavala sobre la vida de Jesús de Nazaret. Desde su lanzamiento, el 13 de noviembre, la obra se ha convertido en un fenómeno editorial, acumula millones de lectores y ya han surgido propuestas para su adaptación a la gran pantalla. El Profeta es una novela que busca acercar al lector a la figura humana e histórica de Jesús de Nazaret con una intensidad casi cinematográfica. A través de una narración ágil y visual, la obra sumerge al lector en la vida de Jesús y su relación con los 12 apóstoles. El arzobispo de Cali, en Colombia, Monseñor Luis Fernando Rodríguez, lamentó la profanación de la capilla de la Ermita, un templo emblemático de la ciudad, e indicó que este permanecerá cerrado hasta el sábado 9 de mayo como signo penitencial por estas dolorosas acciones. El hecho ocurrió en la mañana del 6 de mayo, cuando un hombre ingresó al templo y se subió al altar, desde donde lanzó las imágenes religiosas, como lo muestran los vídeos que circulan en las redes sociales. Finalmente, el sujeto fue detenido por la policía. En un comunicado, la arquidiócesis de Cali señaló que la destrucción de las imágenes es un hecho que va en contra de la fe de los fieles católicos y vulnera la libre expresión de los creyentes. Asimismo, teniendo en cuenta que la ermita es un lugar icónico de la ciudad, se convierte también en una afrenta contra los bienes culturales de Cali.
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1: Las pequeñas bienaventuranzas. Bienaventurados los que se ríen de sí mismos, porque nunca acabará la diversión. Bienaventurados los que no confunden un grano de arena con una montaña, porque se ahorrarán muchas preocupaciones. Bienaventurados los que saben descansar sin buscar excusas, porque están en el camino de la sabiduría. Bienaventurados los que no se toman muy en serio las cosas, porque serán más estimados por los demás. Dichosos serán todos si toman en serio las cosas pequeñas y afrontan con calma las grandes. Llegarán muy lejos en la vida. Dichosos los que aprecian una sonrisa y olvidan un mal gesto, porque caminarán por la vertiente feliz de la vida. Dichosos si son comprensivos con los malos gestos de los demás. Les tendrán por tontos, pero ese es el precio de la caridad. Bienaventurados los que piensan antes de obrar y oran antes de pensar, porque evitarán muchos errores. Dichosos si reprimen su lengua y saben sonreír, aunque les contradigan y les molesten, porque el Evangelio ha dado vida en su corazón. Y sobre todo, bienaventurados si reconocen en todos al Señor, porque la luz de la verdad brilla en su vida y han hallado la verdadera sabiduría.
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Está al aire una mirada llena de misericordia. Hoy les acompaña al micrófono la hermana María Paula para continuar recorriendo este camino en el que estamos aprendiendo cómo afrontar las situaciones difíciles que nos presentan la vida. No te vayas de la sintonía, porque hoy hablaremos de una virtud que te quitará mil problemas de encima, la fe. Una breve pausa y comenzaremos con el tema del día.

Siempre me ha gustado investigar un poco de dónde se derivan las palabras. Es una de las formas en que tenemos una idea más exacta de lo que ellas significan. Por eso, vamos a empezar por conocer la raíz de la que se deriva la palabra fe. Esta viene del latín fidere, que traduce confiar. Aplicado a la religión, fe significa el asentimiento de la voluntad a una verdad basada en la revelación divina. La fe tiene, por tanto, un componente intelectual, ya que la fe no es un consentimiento, sino un asentimiento y considera un motivo específico. Creo que hoy vamos a

0: tener compañía. Sí, adelante.
1: Hola. Hola, hermana María Paula. Perdón por llegar sin avisar. Pero es que hoy en la universidad, una compañera me hizo una pregunta súper rara. De algo así como, ¿qué es la fe? A mí me gusta un poco lo de la iglesia, pero es que tiene muchos temas que yo ni conozco. Me parece tenaz enrollarme en eso. La verdad, no supe qué decirle a mi colega. Y pues como nos conocemos, me tomé el atrevimiento y vine a buscar la respuesta. ¿Me puedes ayudar?
0: Claro que sí, Juliana. Has llegado al lugar indicado. Justamente hoy vamos a hablar sobre este tema. Tendrás que tener un poco de paciencia, porque no es una respuesta que se pueda dar deprisa. ¿Te quedas?
1: Sí, tengo tiempo. Hermana, es que tenaz que te hagan esas preguntas y no puedas contestar. Yo no sé por qué la gente piensa que porque voy a misa me las sé todas. Ay, pero comencemos, hermana. Y le voy a confesar algo, es que esos temas me dan un poco de, ya sabe, estrés. Es que son tremendo rollo.
0: Tranquila. Es normal que los jóvenes estén predispuestos con estos temas, porque les parece que son cuaternarios, que eso es para los mayores. Pero siempre en nuestra vida hay que hacer un alto y preguntarnos sobre lo que estamos haciendo, en qué creemos y qué esperamos de todo esto. Por eso el Señor se sirvió de tu amiga para hacerte esta pregunta, ¿qué es la fe? Y hay muchos de nosotros que nos hacemos llamar cristianos católicos, pero cuando nos hacen una pregunta sobre la fe que profesamos, qué difícil se nos hace responder, ya que nos hemos acostumbrado a que estos temas son de curas y monjas, y al resto le basta la misa dominical. Pero no es así. A todos los que conformamos la Iglesia, nos debe preocupar enriquecernos más con la sabiduría de Cristo que custodia la Santa Iglesia. Toda esta sabiduría que nos han dejado los profetas, los apóstoles y los santos padres de la Iglesia.
1: Hermana, tiene toda la razón. Siempre estamos sacando excusas para los temas de la Iglesia, pero nunca nos preocupamos por aprender. Y tiene razón, el Señor se valió de mi amiga para que me hiciera esta pregunta sobre la fe, pero me imagino que yo no seré la única que me la haga.
0: Claro que no, Juliana. Yo también me la hice muchas veces, y poco a poco encontré la respuesta. Y como te decía antes, hoy vamos a hablar sobre este gran interrogante, ¿qué es la fe? Ya decíamos al principio de nuestro programa que la palabra fe se deriva del latín fidere, confiar, y que aplicado en el ámbito de la religión es el asentimiento de la voluntad a una verdad basada en una revelación divina. La fe implica, por tanto, un componente intelectual, ya que la fe no es un consentimiento, sino un asentimiento y considera un motivo específico.
1: Ya, un momento, hermana. Pare la moto que usted va muy rápido. ¿Cómo así? ¿Consentir y asentir no son lo mismo?
0: Te voy a dar unos sinónimos de consentir para que veas la diferencia. Es sinónimo de consentir hacer la vista gorda, pasar por alto, dejar correr, tolerar, aguantar o dar el sí. Ahora veamos unos sinónimos de asentir. Es sinónimo de asentir confirmar, ratificar, responder, afirmar, es decir, es un unir la voluntad a la verdad.
1: Ya, excelente. Hermana, tú deberías impartir clase en la U. Entonces, la fe es algo sencillísimo. Yo creí que era un poco más complicado.
0: No, Juliana, esto es solo de dónde se deriva esta palabra. Ahora, vamos a ver lo que nos dice la Iglesia en el Catecismo sobre esta virtud.
1: Ay, no, ya empiezan las complicaciones.
0: Ya verás que no es tan complicado. Primero que todo, la fe es una virtud. ¿Y qué es una virtud? Decíamos en nuestro programa anterior que una virtud es una disposición habitual y firme a hacer el bien. Permite a la persona no solo realizar actos buenos, sino dar lo mejor de sí misma, con todas sus fuerzas sensibles y espirituales. La persona virtuosa tiende hacia el bien, lo busca y lo elige a través de acciones concretas.
1: Un momento, entonces la virtud siempre nos lleva a buscar el bien, nos inclina a él y nos lleva a dar lo mejor de nosotros mismos.
0: Perfecto, ahora entremos en materia.
1: Vale.
0: La fe es la respuesta del hombre a Dios que se revela y se entrega a él, dando al mismo tiempo una luz sobreabundante al hombre que busca el sentido último de su vida. La carta a los Hebreos nos dice, la fe es garantía de lo que se espera, la prueba de las realidades que no se ven. Hebreos 11:1. La fe es un don de Dios al hombre. Es también una virtud teologal y simultáneamente una disposición estable del espíritu, es decir, un hábito o actitud interior duradera. Por esto exige que el hombre creyente la cultive siempre, cooperando activa y conscientemente con la gracia que Dios le ofrece. Por la fe, el hombre somete completamente su inteligencia y su voluntad a Dios, con todo su ser. El hombre da

0: da su asentimiento a Dios.
1: O sea, hermana, que confirma, ratifica y responde a esa voluntad de Dios.
2: Muy bien, la fe es la participación en la vida de Dios. Es la experiencia de la vida de Dios en nosotros, que permite vernos a nosotros mismos y a la realidad que nos rodea como si lo hiciéramos con los ojos del Señor. Es adherirse a la persona de Cristo, de nuestro Maestro, Señor y amigo. Es apoyarse en Cristo, en esa roca infalible de nuestra salvación, y abandonarse a su infinito poder y su amor ilimitado. Ante la impotencia humana, la fe se convierte en una búsqueda incesante de la inagotable misericordia de Dios y en la actitud de espera de que todo nos llegue de Él.
1: ¡Wow! La fe, por lo que veo, es creer en una persona, en Cristo. Debe ser fenomenal, debe ser una nota conocer a Jesús.

0: Espera, hermana, a ver si entendí. La fe es un don de Dios, que Él nos da por medio del Espíritu Santo. Vale, y nosotros debemos tratar de mantenerla para estar adheridos a la persona de Cristo.
1: Veo que estás captando muy bien. La fe es adherirnos a las verdades que el Señor nos ha revelado, y estas verdades no podemos palparlas con

0: nuestros sentidos, como la vida de la gracia, es decir, el Espíritu de Dios que mora en nosotros. Porque, Juliana, no es solo creer lo que no vemos. Hay quienes creen en los ovnis, en los extraterrestres, cosas que no se ven, pero que ellos afirman que existen. La fe es mucho más. Lo que el Señor nos ha revelado es una realidad que supera nuestra mente, pero que es real. Cosas como que Dios es Padre, Hijo y Espíritu Santo. Cosas como que existe el cielo y el infierno. Estas verdades no las podemos conocer por los sentidos, pero es la palabra de Dios, la verdad misma, quien nos ha hablado. Y por la fuerza del Espíritu podemos conocer y creer en ellas. Ahora, como escribió San Pablo, las vemos como en un espejo, pero en el cielo lo veremos cara a cara. La fe no es ser llevado por alguien. Tú aceptas la fe y luego te dejas guiar por esa luz que se te ha concedido. Por la fe, el hombre se entrega entera y libremente a Dios. Por eso el creyente se esfuerza por conocer y hacer la voluntad de Dios. El justo vivirá por la fe. Romanos 1:17. Y en Gálatas 5:6 nos dice: la fe viva actúa por la caridad.
1: Hermana, pero a veces eso cuesta. Es que hay cosas súper difíciles para nuestra cabeza, como por ejemplo, la Eucaristía. Yo era de las que decía que uno iba a la iglesia a comerse una galleta. Pero tienes razón, la fe nos muestra eso que los sentidos no nos dejan ver. Me empieza a emocionar esto. Es que me siento como en una película, en la que todo se va descubriendo poco a poco.
0: Me alegro mucho por ti y también por todos nuestros queridos oyentes que nos están escuchando y que también deben estar aclarando sus dudas sobre lo que esconde esta corta, pero gran palabra, la fe.

0: Hermana, pero conseguir la fe debe costar mucho. Mi abuela me ha contado algunos supersantos, pero yo no me siento capaz de hacer todo lo que ellos hacían. Debe ser súper difícil.
1: Mira, Juli, el Catecismo de la Iglesia Católica en el numeral 153 nos dice que la fe es una gracia. Como cuando San Pedro confiesa que Jesús es el Cristo, el Hijo de Dios vivo. Jesús declara que esta revelación no le ha venido de la carne y de la sangre, sino de mi Padre que está en los cielos. Mateo capítulo 16, versículo 17. ¿Quién más que el Espíritu Santo le puede haber revelado esto a San Pedro? La fe es un don de Dios, una virtud sobrenatural infundida por Él. Para dar esta respuesta de la fe es necesaria la gracia de Dios, que se adelanta y nos ayuda, junto con el auxilio interior del Espíritu Santo, que mueve el corazón, lo dirige a Dios, abre los ojos del Espíritu.
0: O sea que la fe es un regalo que Dios nos da.
1: Sí, y para que tú y nuestros queridos oyentes puedan entender un poco mejor, vamos a citar unos ejemplos de la Sagrada Escritura que tratan sobre la fe. En el Evangelio de San Mateo capítulo 8 versículos 5-13 encontramos la curación del criado de un centurión.
2: Este centurión se le acercó a Jesús diciendo: Señor, mi criado yace en casa paralítico con terribles sufrimientos. Jesús le contestó al centurión: Yo iré a curarle. El centurión le replicó: Señor, no soy digno de que entres bajo mi techo. Basta que lo digas de palabra y mi criado quedará sano. Porque también yo, que soy un subalterno, tengo soldados a mis órdenes y digo a este: vete y va, y a otro: ven y viene, y a mi siervo: haz esto y lo hace. Jesús, al oír esto, quedó admirado y dijo a los que le seguían: os aseguro que en Israel no he encontrado en nadie una fe tan grande. Y dijo Jesús al centurión: anda, que te suceda como has creído. Y en aquella hora se sanó el criado.
0: ¡Qué fuerte! ¿Se da cuenta de lo que le dije? Es que los santos tienen unas respuestas tremendas que te dejan con la boca abierta. Este romano creyó en Jesús. A propósito, hermana, ¿cómo es que él pudo creer si no era judío?
1: Pudo creer porque tenía un corazón abierto. De seguro que había escuchado hablar de Jesús, de lo que hacía y predicaba.

0: predicaba, y por eso se acercó para pedirle ese favor. Y creyó tanto que Jesús ni siquiera tuvo que ir a donde estaba el criado. Por eso, si tienes un corazón abierto, tendrás una fe grande.
1: Uy, hermana, qué envidia con todos los que vivieron en ese tiempo con Jesús. Para ellos fue más fácil tener fe, porque usted se imagina, viéndolo a él, así, frente a frente. ¿Quién podría dudar? Si dicen que hasta los demonios salían de los pozos.

pues el viento era contrario. Y ya bien entrada la noche, vino él hacia ellos, caminando sobre el mar. Los discípulos, viéndolo caminar sobre el mar, se turbaron y decían: «¡Es un fantasma!». Y de miedo se pusieron a gritar. Pero al instante Jesús les habló diciéndoles: «¡Ánimo, soy yo! No temáis». Pedro le respondió: «Señor, si eres tú, mándame ir hacia ti sobre las aguas». «Ven», le dijo. Bajó Pedro de la barca y se puso a caminar sobre las aguas, yendo hacia Jesús. Pero viendo la violencia del viento, a Pedro le entró miedo y comenzaba a hundirse. Gritó: «Señor, sálvame». Entonces Jesús le tendió la mano, le agarró y le dice: «Hombre de poca fe, ¿por qué dudaste?». Subieron a la barca y amainó el viento. Y los que estaban en la barca se postraron ante él diciendo: «Verdaderamente eres el Hijo de Dios».

0: Hermana, entonces a los discípulos de Jesús también les costaba creer en Él. Si eso eran los discípulos que estaban todo el tiempo con Él y tenían dudas de fe, ¿cómo serán las dudas nuestras que no le vemos ni le oímos, pero queremos caminar junto a Él?
1: Sí, mi querida Juliana y queridos oyentes, muchas veces nos entra el gusanito del miedo y nos hace dudar tanto de Jesús que nos empezamos a hundir.
0: ¿Cómo es eso del gusanito, hermana? ¿Me puede explicar un poco más sobre eso del gusanito del miedo? Es que yo creí que eso solo hacía referencia a lo de caminar sobre las aguas y no tenía nada que ver con nosotros.
1: En nuestra vida ordinaria, el Señor permite pequeñas dificultades. Bueno, habrá unas personas que se sentirán que estas dificultades llegan a superar sus fuerzas, pero recordemos que el Señor no pone nada superior a nuestras propias fuerzas. Y cuando Dios se acerca, nos pasa como a lo de los discípulos, cuando ven al Señor caminar sobre el agua.
0: Pues ellos sintieron miedo, porque yo no creo que sea fácil que uno vaya en una barca en medio del mar y que de pronto se acerque a alguien y lo veas caminando sobre las aguas. Yo pensaría que es un fantasma, o que en definitiva me estoy volviendo loca, porque esta historia, ¿quién me la creería?
1: Sí, tienes toda la razón. Es normal que esta situación asuste a cualquiera, porque no es usual ver cosas así. Pero bajémoslo a nuestra vida diaria, como cuando el Señor nos permite alguna prueba o situación difícil. ¿Qué es lo primero que hacemos? Asustarnos, sentirnos impotentes. Y casi nunca, por no decir que nunca, confiamos en Dios. Nos parece más fácil que nos lean las cartas. Incluso hay personas que quieren evadir estas situaciones con el licor, las drogas y muchos con medicamentos psiquiátricos. Nos da miedo enfrentar los sufrimientos y los momentos difíciles con fe. No creemos ni confiamos en Dios. Se nos olvida que hay alguien que siempre está junto a nosotros y que nos quiere ayudar. Lo peor es que cuando Dios quiere darnos la mano, estamos tan agobiados que no le vemos. Y nos parece que Él es un fantasma, que Dios no existe, que Dios es una idea que nos vendieron cuando éramos niños, pero que si Dios existiera no pasaría lo que estoy pasando, todo porque nuestra alma se turba y en aguas turbias Dios no puede obrar.
0: O sea, hermana, que ante las dificultades debemos esforzarnos por no perder la paz para poder descubrir la mano de Dios en medio de todo lo que nos pasa. Eso es súper difícil.
1: Ya lo sé. Pero recuerda que aún en esto nos ayuda Dios mismo. Incluso si nuestra fe falla, nos queda la opción de Pedro: gritar, Señor, sálvame que me hundo. Y Él extenderá su mano para salvarnos. De cosas como esa podría contarte mucho, pues los santos nos han regalado múltiples historias acerca de esto.
0: Ay, hermana, me tengo que ir. Es que tengo un compromiso. Pero yo quiero que me siga explicando sobre la fe, porque me quedan muchas inquietudes. Es que creer no es algo tan fácil. Y bueno, yo sé que Dios nos da la fe como un regalo, pero también tenemos que cultivarla, y esa es la parte que me gustaría que me explique. Porque yo todavía estoy como Pedro. O sea, me toca gritarle al Señor, y a menudo, porque siento que me hundo. ¿Será que puedo venir

0: otro día para que sigamos hablando?
1: Por supuesto, Juliana. Aquí te estaré esperando.
0: Bueno, hermana, ahora sí. Me voy. Hasta pronto. Muchísimas gracias. De verdad me aclaró muchas dudas. Genial por todo lo que me dijo. Gracias.

Recordemos, la fe me posibilita descubrir las huellas de Dios en las criaturas. La virtud es una disposición habitual y firme a hacer el bien. Por medio de la fe, los hombres nos sometemos con todo nuestro ser a Dios, dándole un sentido a nuestra vida. En los momentos difíciles, esta gran virtud nos ayuda para permanecer en actitud orante y no temer las adversidades de la vida. La falta de fe nos lleva muchas veces a murmurar, cayendo en pecado, y para vencer eso debemos escuchar la voz de Dios en la oración, en su palabra y en la Eucaristía. La fe es un don de Dios y Él mismo nos la otorga por medio del Espíritu Santo. Muchas gracias, queridos oyentes, por acompañarnos en nuestro programa. Los invitamos a que nos sintonicen en nuestra próxima emisión para seguir desarrollando este tema. Si tienes inquietudes, puedes escribirnos a nuestro correo electrónico guadalupanasradio@yahoo.es. Que Dios los bendiga.

Ven Espíritu Divino, manda tu luz desde el cielo. Padre amoroso del pobre, don en tus dones espléndido. Luz que penetras las almas, fuente del mayor consuelo. Ven, dulce huésped del alma, descanso de nuestro esfuerzo. Tregua en el duro trabajo, brisa en las horas de fuego. Gozo que enjuga las lágrimas y reconforta en los duelos. Entra hasta el fondo del alma, divina luz, y enriquécenos. Mira el vacío del hombre, si tú le faltas por dentro. Mira el poder del

pecado cuando no envías tu aliento. Riega la tierra en sequía, sana el corazón enfermo. Lava las manchas, infunde calor de vida en el hielo. Doma el espíritu indómito, guía al que tuerce el sendero. Reparte tus siete dones según la fe de tus siervos. Por tu bondad y tu gracia, dale al esfuerzo su mérito. Salva al que busca salvarse y danos tu gozo eterno.

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El arte de vivir feliz, del sacerdote franciscano Fray Anselmo. Dios nos creó para ser felices. No nos dio la felicidad de una vez como si fuera un regalo que recibimos, pero nos ofrece todos los medios para conquistarla. La felicidad está a mi alcance. Yo quiero, puedo y debo ser feliz. La convicción de que puedo encontrar la felicidad es el punto de partida para construirla. Dios no nos abre la puerta de la felicidad, pero nos ilumina para encontrarla y nos da fuerzas para abrirla.

Dios mío, te amo con todo el corazón sobre todas las cosas, porque eres infinitamente bueno y nuestra eterna felicidad. Y por amor a ti, amo a mi prójimo como a mí mismo, y perdono las ofensas recibidas. Señor, haz que yo te ame cada vez más.

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Hola, queridos oyentes de Radio Católica Mundial. Bienvenidos a su programa Huellas y Raíces, la bitácora de la Iglesia. Hoy, Sofía, la hermana de Maite, nos traerá muchas novedades y de seguro sorprenderá a más de uno. Ella se encuentra sola en su casa, donde mirando algunas fotos recuerda con nostalgia y alegría pasajes de su vida al lado de su hermana Maite. Acompañémosla.

0: Ay, mira qué linda que quedaron estas fotos. Qué linda esta. Ay, mira, a Malte se le ve tan bien y tan feliz. Ay, pero yo no me quedo atrás. También quedé regia. ¿Quién iba a decirlo? Maite, tú casada. Aún recuerdo cuando fuimos de paseo al centro comercial y nos encontramos con una monjita. Maite, ¿y qué tal que tenga poderes sobrenaturales y haya descubierto que tú tienes una super misión en la iglesia? Y que te tienes que hacer monja para cumplir a cabalidad la misión que consiste en ayudar a Dios en la salvación del mundo. Y yo que pensaba que podría ser religiosa y cumplir con una misión grande para la iglesia. Pero no, se enamoró y se casó. Y nada más y nada menos que con Mario.
1: Dios Todopoderoso los bendiga en el nombre del Padre, y del Hijo, y del Espíritu Santo.
2: Amén.
1: Paz y bien para todos.

0: Ningún inconveniente en recurrir.
1: Mira, Marcela, déjate de misterios. ¿En quién estás pensando? Es importante tener a alguien a quien consultar temas tan profundos e importantes de la historia. Pues mi hermanita, tengo que reconocerlo, era muy inteligente. Mejor dicho, es inteligente y siempre me sacaba de apuros.
0: Pues yo sé que él también te sacaría de todo tipo de apuros.
1: ¿Él? ¿Te refieres a un hombre?
0: Claro, Sofía, no te hagas. No me vas a decir que no sabes a quién me refiero.
1: No, Marcela, no sé a quién te refieres.
0: Al encantador Diego, por favor.
1: ¿Diego? ¿Tú estás loca? ¿Cómo se te ocurre? No, yo no me atrevería. Pues con mi hermanita era distinto, ¿no? Ella lo conocía bien y tenía motivos para llamarlo e invitarlo. Y de paso salir por ahí a compartir algo, pero ¿yo?
0: No me digas que no tienes ganas de verlo. Es muy encantador, Sofi, todo un caballero. Además, en el matrimonio se le vio bastante interesado por ti.
1: Marcela, ¿tú crees? ¿De verdad? Ay, para ser sincera, sí. Tengo muchas ganas de aprender de sus sabios conocimientos y de la historia y...
0: ¡Ajá! Lo sabía. Tenías una cara de bobita cuando conversabas con él. Te conozco, amiga, y sé cuando tu corazoncito se acelera por alguien. ¿Recuerdas cómo te ponías con Pablo?
1: Ya. Ok, lo reconozco. Pero no puedo ilusionarme así como así. Debo ser precavida, ¿ok? Bueno, ¿y a qué se debe tu oportuna llamada?
0: No me cambies de tema, pero bueno, es para recordarte que hoy nos reunimos con Joey para ayudarla con lo de las órdenes mendicantes, ¿sí te acuerdas?
1: Ay, ¿verdad? Se me había olvidado. ¿Y tú ya estás viniendo con ella?
0: Pues sí, yo ya voy a recogerla y salgo para tu casa.
1: Muy bien, entonces voy por los apuntes y las espero. Nos vemos más tarde.
0: Bye.
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3: Mientras Sofía busca sus apuntes y espera a Marcela y a Yobi, una conocida de la universidad a quien ofrecieron ayudar, yo me voy adelantando y les explico cómo se encontraba la situación de la iglesia alrededor del siglo XIV. Uno de los hechos más importantes en este siglo sucede en el año 1378, cuando se produce el gran cisma de Occidente que dividió a la Iglesia Católica, provocando la dependencia de los papas respecto del poder civil.

0: Hola, Jovi y Marcela, pasen.
1: Gracias, Sofi, por ofrecerte en ayudarme con este tema. Yo tengo algo sobre el siglo XIV, pero necesito que me profundicen exactamente sobre las órdenes mendicantes y cómo se ya llevaban el curso.
0: Tranquila, Jovi, estamos para ayudarnos. ¿No es verdad, Marce?
2: Pues claro. ¿Tiene los apuntes de Maite?
1: ¿Quién es Maite?
0: Es mi hermana. Ella es historiadora. Te hubiera ayudado con mucho gusto, pero se acaba de ir a Canadá. Y me dejó todo su material. Sabía que lo iba a necesitar.
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2: Antes de entrar a las órdenes mendicantes, tenemos que resaltar que la Iglesia, con respecto a la sede papal, se había desprestigiado mucho gracias a Clemente VII, quien extorsionaba con dinero a los príncipes.
0: Sí, este logró que los príncipes usurpen por sí mismos, en muchos casos, la autoridad de la Santa Sede, doblegando a la Iglesia bajo su potestad y arrogándose nuevas atribuciones. Entonces comenzó el abuso del placet. Es decir, ellos, los príncipes, decidían si una bula pontificia debía ser o no publicada y cumplida.
2: Y no solo eso, ellos tenían la facultad de reconocer por papa al que quisieran. Elegían, cuidando sus intereses, a su propio papa. Pobre de los papas, sí que han sido atacados por sus debilidades y por el diablo mismo.

0: ¿Cómo así? Elegían a su conveniencia un papa y ¿qué hacían con el verdadero papa de la Santa Sede Apostólica? ¿Lo destituían así de simple?
1: No, no lo destituían, quedaban dos papas, pues el cisma hacía a los dos papas dependientes del poder civil, como no lo habían estado en tiempo alguno. Por otra parte, crecía la potestad de los príncipes en las cosas eclesiásticas, al mismo paso que decaía la de los papas.
0: ¡Qué terrible! Ahora entiendo por qué la dignidad papal se perjudicó tanto, y pobre el pueblo cristiano estaría confundido por la existencia de dos supuestos papas.
2: Pues sí, eso fue lo que trajo la división de la iglesia,

La larga duración de aquel terrible estado hacía sus efectos todavía más destructores, y los papas, para conservar y extender el distrito,

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1: ¡Guau! ¿Cuándo fue que sucedió este sisma?
2: En 1378.
3: Pero las órdenes mendicantes de las que quieres que te expliquemos se originaron años antes de que sucediera este sisma.
1: Sí, sabía que fue un hecho importante en este siglo el surgimiento de las órdenes mendicantes. Pero, ¿quiénes eran y qué significaban mendicantes?
4: Calma, calma, tranquila. Vamos por partes. Uy, no, ya me parezco a mi hermana. Mira, la palabra mendicantes viene del latín mendicare, que significa pedir limosna, y lo forman los miembros de las órdenes religiosas de la Iglesia Católica. Hacían voto de pobreza, por el que renuncian a todo tipo de propiedades o bienes, ya sean personales o comunes. Y vivían en la pobreza, manteniéndose solo por la caridad, y hasta hoy lo conservan.
3: Las órdenes mendicantes más importantes fueron aprobadas en el siglo XIII, después de superar la oposición inicial que sufrieron por parte del clero secular. Entre estas órdenes cabe señalar a los frailes menores o franciscanos, que recibieron la aprobación en 1209, y los frailes predicadores o dominicos, que recibieron la aprobación en 1216.
1: ¿Entonces solo fueron las dos únicas órdenes? ¿No habían más?
4: No, también estuvieron los carmelitas en 1245 y los agustinos en 1256. Hubo también otra quinta orden, la de los servitas, fundada en 1236, pero reconocida en 1424 como orden mendicante.
3: Uy, Sophie, me sorprendes, no pensé que sabías tanto.
4: Pues viene de herencia familiar, mi querida Marcela.
1: Bueno, yo sé algo sobre eso. Yo sé que la orden dominica fue fundada por un sacerdote secular llamado Domingo de Guzmán.
4: Exacto. Santo Domingo de Guzmán nació en el año 1170 en Burgos. A los 17 años ingresó a la Universidad de Palencia, donde estudió teología y filosofía. Era un hombre muy generoso. Se dice que vendió todas sus posesiones para ayudar a los pobres durante una época de escasez, más o menos por el año de 1191.
3: Y la orden de los dominicos tuvo su origen en la predicación contra la teoría algense o en contra de los albigenses.
1: ¿Y quiénes eran los albigenses?
5: Albigenses, seguidores de la herejía más importante dentro de la Iglesia Católica durante la Edad Media. Eran fervientes seguidores del sistema maniqueísta dualístico. Creían en la existencia independiente y separada de dos dioses, un dios del bien y otro del mal. Dentro de Europa Occidental, los partidarios del dualismo eran los cátaros.
4: Generalmente ellos asociaban a Jesucristo como el dios del Nuevo Testamento, y al dios del mal, la oscuridad y los problemas lo identificaban como Satán. Y era el Dios del Antiguo Testamento.
3: Así es, creían que Cristo era Dios, pero que durante su estancia en la tierra fue una especie de ángel con cuerpo fantasma que adoptó la apariencia de un hombre.
1: No, ¿cómo así?
4: Sí, sostenían que la Iglesia cristiana tradicional, con su gran cantidad de sacerdotes corruptos y su inmenso bienestar material, era la representación de Satán que debía ser abolida.
1: No lo puedo creer, ¿qué tal creencia? Sí que estaban muy equivocados. Y fue contra ellos que predicó Santo Domingo al viajar al sur de Francia y al que llamaban cátaros o albigenses.
4: Ay, espérate que por aquí debo tener los apuntes de Mind. A ver, espérate. Para salir de la duda, ¿no? Ay, ¿dónde se metieron? Ah, sí, aquí están. Sí, los cátaros reciben luego el

0: Nombre de albigenses, por el lugar llamado Albi, donde llegó a predicar Santo Domingo, y a este hecho se le unen muchas otras personas de la zona.
1: En 1217, los dominicos u orden de los predicadores, llamado así porque su primer fin era predicar a los cátaros, recibieron la bendición del Papa Honorio III para ir por todo el mundo con su carisma. En 1220 tiene su primer capítulo general en Bolonia y es a partir de allí que se empiezan a expandir por diversos países del mundo. Domingo impulsa el estudio teológico en la universidad para adquirir una buena doctrina. Era importante conocer bien los asuntos de Dios para predicarlos. Ellos se rigen bajo la regla de San Agustín.
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3: ¿Y cómo es que se organizaban?
0: Como orden mendicante no tenían bienes, sino que se mantenían de las limosnas de la gente caritativa. Ellos se vinculaban directamente con la sede romana.
4: Si no me equivoco, cada convento tenía su maestro de teología y otro que fundamentaba la doctrina. Cada provincia tenía un studium generale, que más adelante se convirtieron en universidades. Domingo insistía en la importancia de la educación. Sus frailes estudiaron teología en la Universidad de París y derecho canónico en la de Bolonia, y participaron además en actividades académicas en Toulouse, Madrid y en Roma.
1: La práctica de la pobreza fue estrictamente regulada y no produjo entre los dominicos problema alguno. Domingo murió en Bolonia el 6 de agosto de 1221, durante una campaña misionera personal en el norte de Italia. Antes de un siglo de su fundación, ya contaban 577 conventos dominicos y más de 15.000 frailes. Fue canonizado en 1243 y su festividad se celebra el 8 de agosto.

0: ¿Qué tal hombre de Dios? Sí que supo leer los signos de su tiempo y responder a la inspiración del Espíritu Santo con valentía y santidad.
1: Ay, perdón, ¿me esperan un momentito? ¿Aló? Ay, me cortaron. ¿Quién sería?
2: ¿No sería él?
1: ¿Quién? ¿Esperas llamada de alguien?
2: No, yo no. Quizá tú sí, Sofi. Me refiero que quizá sería Diego y le dio pena y colgó porque se puso nervioso.
1: Ay, Marcela, tú y tus imaginaciones sí que vuelan, ¿eh? ¿Tú crees que haya podido ser él? Ay, no. Mejor sigamos. ¿En qué íbamos, Jovi?
0: Pues en que murió Santo Domingo.
2: Ay, Sofi, corre. No vaya a ser que se arrepienta otra vez y cuelgue. Apúrate. Y ya sabes, sé amable e interesante, ¿ok?
1: Ay, no me pongas nerviosa. Ay, ¿pero qué digo? Ay, Dios mío, que no sea él. Mejor dicho que sí, pero que no me sienta nerviosa. ¿Aló? Hola, ¿sí? Sí, con ella habla. ¿De parte de quién? Ah, hola, ¿qué tal? ¿Y ese milagro? ¿A qué se debe tu llamada tan sorpresiva? Ah, sí, ella viajó. Pues sí. Ella tiene muchos amigos, pero ¿a quién te refieres? ¿Te dio algún nombre?
2: Sofi, dime quién es. ¿Es él?
1: A ver, déjame ver la agenda.
2: ¿Sí? ¿Es él? ¿Te está pidiendo una cita? ¡No lo puedo creer!
3: ¿Será Diego? Dejemos con la intriga a Marcela de saber quién está al otro lado del teléfono. Y el próximo programa descubriremos qué fue con la conversación de Sofía. 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Espero hayan disfrutado del tema de hoy. Dios los bendiga.

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Hablándoles Katia Baliño. Un grupo de investigadores ha nombrado una nueva especie de polilla como Pyralis papeleoni o polilla papa león en honor al Santo Padre. La nueva especie está dedicada al líder de la Iglesia Católica, el Papa León XIV. El pontífice es un firme defensor de la protección del clima y del medio ambiente y esperamos que su voz sirva de ejemplo para la humanidad, escribieron los autores Peter Hummer, Laurie Kyla y Andrés Segeret en un artículo científico sobre la especie. En la revista científica Nota Lepidopterológica, los entomólogos señalaron que la especie fue descubierta en la isla mediterránea de Creta. Se trata de una especie de tamaño mediano, con una envergadura de aproximadamente 2 centímetros, manchas doradas y prominentes bandas blancas. Según un comunicado del Museo Estatal del Tirol, ubicado en Innsbruck, Austria, las mariposas y polillas suelen recibir nombres inspirados en sus características externas, lugares geográficos o en honor a personas.

0: personas destacadas. El Congreso Internacional Fe, Arte y Mito regresa a Argentina para continuar difundiendo el pensamiento y legado de Tolkien, Lewis y Chesterton, los tres gigantes de la literatura del siglo XX. Luego de su edición 2025 en España, el ya tradicional Congreso celebrará su quinta edición en la ciudad de Buenos Aires, ofreciendo un espacio académico y cultural con la presencia de especialistas y entusiastas de la vida y obra de estos famosos autores. En esta oportunidad, el Congreso tendrá lugar los días 24, 25 y 26 de julio en las instalaciones del Colegio San Pablo y admitirá la participación presencial y virtual. El Congreso busca profundizar en las conexiones entre la fe, la creación artística y la mitología, ejes centrales en la producción de los tres autores.
1: Dios nos